Se han centrado en eliminar estas placas con fármacos, aunque con resultados limitados. Un estudio reciente de Northwestern University plantea un enfoque diferente: activar las células inmunitarias del cerebro, llamadas microglías, para que eliminen las placas de manera más eficaz y sin provocar inflamación, como sucedió en intentos previos de inmunización. Microglías, el equipo de limpieza cerebral. Gracias a una técnica de vanguardia llamada transcriptómica espacial, los investigadores analizaron cerebros de personas fallecidas con Alzheimer, algunas de las cuales habían recibido tratamientos experimentales. Descubrieron que cuando los fármacos funcionan, las microglías no solo eliminan las placas, sino que ayudan a restaurar el equilibrio cerebral. Este estudio reveló que no todas las microglías reaccionan igual. Algunas responden eficazmente al tratamiento y otras no. Además, ciertos genes se activan en las microglías de los pacientes que responden mejor, lo que podría abrir la puerta a terapias más personalizadas en el futuro. Un equipo de la Universidad Northwestern, UN, comprobó que las células inmunitarias del cerebro eliminan las placas de la proteína tóxica beta-amiloide asociadas a la enfermedad de Alzheimer y restauran un entorno cerebral más saludable. Detener la cascada amiloide. El estudio también respalda la teoría de la cascada amiloide. Si las placas se eliminan a tiempo, podrían evitarse daños mayores, como la aparición de la proteína tau, responsable del deterioro cognitivo. Esto sugiere que aplicar estos tratamientos en etapas tempranas podría cambiar el curso de la enfermedad. Un futuro más esperanzador. Aunque todavía no existe una forma de dirigir los medicamentos específicamente a las microglías, los investigadores confían en que entender mejor su funcionamiento y genética permitirá desarrollar tratamientos más eficaces. Si podemos activar las células correctas sin fármacos invasivos, podríamos cambiar la historia del Alzheimer, afirma el investigador David Gate. Este estudio, basado en 25 cerebros post-mortem, representa un avance clave en la búsqueda de las terapias que aprovechen el potencial natural del propio cuerpo para combatir esta devastadora enfermedad. Salud. Quizá la pregunta más importante de nuestra vida: ¿cuál es el propósito de mi existencia? Es una pregunta que muchas personas se han hecho en algún momento. Aunque sea complicado, vale la pena perseverar y reflexionar para intentar responderla, porque de la respuesta que le damos dependerá la calidad de nuestros pensamientos y decisiones e incluso de nuestra vida, según un especialista en crecimiento personal. Hay una fase del libro La semana laboral de 4 horas del empresario e inversionista estadounidense Tim Ferriss, que cita a menudo Frances Mirales, un especialista de referencia en el campo del desarrollo personal. El éxito de una persona en la vida se mide por la cantidad de conversaciones incómodas que está dispuesta a mantener. Ferriss se refiere a las reuniones en el ámbito de los negocios, pero Mirales también aplica esta máxima a las conversaciones que tenemos con nosotros mismos y a las preguntas que nos planteamos en esas conversaciones. Mirales es especialista en transformación y desarrollo personal, ámbito en el que se desempeña como conferenciante, creador de tendencias y autor de libros que han tenido éxito internacional. Su ensayo, Ikigai, Los secretos de Japón,
para una vida larga y feliz, coescrito con Héctor García, ha sido traducido a 67 lenguas y ocupó el puesto número 1 en las listas de libros más vendidos en países anglosajones y en la India. Para Mirales existen dos tipos de personas: las que no se cuestionan nada y se dejan arrastrar por la inercia, y las que tienen el valor de hacer un alto en el camino para plantearse preguntas incómodas. Señala que podemos formularnos muchas preguntas importantes para nuestra existencia, como ¿quién soy yo? ¿Existe un destino? ¿Cómo puedo afrontar la pérdida? ¿Por qué me siento tan solo? ¿Se puede vivir sin sufrir? ¿Cómo superar el miedo a la vejez y la muerte? ¿Dónde puedo encontrar el verdadero amor? ¿Y si al final no hay nada? Entre todas estas preguntas, algunas de las cuales Mirales expone y analiza en su libro 20 preguntas existenciales, cuyas respuestas pueden cambiar tu vida, hay un interrogante especialmente incómodo y a la vez crucial que podemos plantearnos, y es ¿cómo encontrar el propósito de la vida? Ikigai japonés, nuestra razón de ser y vivir. Este autor descubrió su propio propósito en la vida, el de ayudar a los demás a encontrar su propósito, al efectuar la investigación para el que sería uno de sus libros más reconocidos, referido al Ikigai, razón de ser o razón para vivir en japonés, y coescrito con Héctor García, un ingeniero que vivía en Japón y es especialista en la divulgación de la cultura japonesa. Para este libro, ambos entrevistaron a muchos ancianos que vivían en el pueblecito rural Ohimi, en el norte de Okinawa, Japón, conocido como la aldea de los centenarios, debido a la elevada proporción de personas de esas edades que allí vivían. Les preguntaron cómo conseguían vivir tantos años. Así descubrieron que uno de los secretos de la longevidad de los habitantes de Ohimi es el Ikigai, que García explicó del siguiente modo. Según los japoneses, todo el mundo tiene un Ikigai, lo que un filósofo francés traduciría como raison d'être, razón de ser. Algunos lo han encontrado y son conscientes de su Ikigai. Otros lo llevan dentro, pero todavía lo están buscando. El Ikigai está escondido en nuestro interior y requiere una exploración paciente para llegar a lo más profundo de nuestro ser y encontrarlo. Según los naturales de Okinawa, la isla con mayor índice de centenarios del mundo, el Ikigai es la razón por la que nos levantamos por la mañana, según García. En la aldea de los centenarios, Mirales y García descubrieron que además de sus hábitos saludables y de cultivar fuertes vínculos de amistad, el propósito vital era un aspecto clave de su longevidad. El propósito vital constituye el centro de las tres reglas de Shoma Morita para el buen vivir, que Mirales enumera y comenta a renglón seguido. 1. Acepta tus sentimientos. Oponerse a determinadas emociones solo sirve para reforzarlas y acabar sometidos a ellas. El autoconocimiento es un paso preliminar para conectar con el Ikigai, y eso incluye observar, sin rechazar ni retener, cualquier cosa que sintamos con neutralidad, señala. 2. Descubre tu propósito. Muchas veces no podemos controlar los acontecimientos externos, pero siempre podemos decidir cómo reaccionar ante ellos. Si tenemos una misión o tarea vital,
encontraremos la manera de seguir adelante, más allá de las circunstancias. Según Morita, el mantra que deberíamos aplicarnos en todo momento es la pregunta: ¿qué es necesario que haga ahora? Puntualiza. 3. Haz lo que hay que hacer. La proactividad es un martillo capaz de derribar cualquier muro, también el del dolor. En lugar de perdernos en ideas repetidas e improductivas, si pasamos del pensamiento a la acción, el panorama mejora de repente, según Mirales. En mi caso, si estoy durmiendo mal o me desvelo porque tengo algo pendiente que entregar, como un artículo, me levanto, me pongo a escribirlo y mi ansiedad baja de repente, añade. Y si no sabes qué quieres hacer con tu vida, en los talleres y conferencias que ha impartido en los últimos años, Mirales ha escuchado los ikigais más diversos, desde aprender idioma islandés hasta rescatar gatitos de la calle, tal como le definió una joven mexicana. Sociedad. Generación Alfa Z. Jóvenes cada vez más influyentes. El grupo demográfico compuesto por jóvenes entre 10 y 12 años que han crecido inmersos en un entorno digital está marcando una diferencia significativa con otras generaciones a través de la forma en que se comunican, consumen y se informan, explican los especialistas en mercadotecnia. Los especialistas en la tendencia de los mercadeos infantil, juvenil y familiar han detectado una transformación emergente en los hábitos de consumo de productos, servicio e información y en las relaciones sociales y familiares que no había sido prevista y que está impulsada por la denominada generación Alfa Z o Salfa. Esta generación está compuesta por jóvenes entre 10 y 12 años que han crecido inmersos en un entorno digital. Sus comportamientos de consumo ya están influyendo en el mercado y en los modelos económicos y de negocio de las empresas, según revelan los especialistas. Este fenómeno emergente se extiende más allá de las modalidades de compra y de consumo digital y físico de los jóvenes Salfa, señalan desde TMKF, TheModernKids.com, agencia de mercadotecnia especializada en niños, familias y jóvenes. Este grupo demográfico también está remodelando las dinámicas familiares y la toma de decisiones dentro del hogar, explica Miguel González Durán, director de TMKF, quien describe en una entrevista con EFE las principales características de los jóvenes Alfa Z y las transformaciones que están impulsando. Mezcla de dos generaciones muy potentes. Pregunta: ¿cómo definiría a la generación Alfa Z o Salfa? Respuesta: imagina un crisol donde se mezclan dos generaciones muy potentes. Esos son los Salfa, un grupo híbrido en plena formación que abarca chicos y chicas de entre los 12 y 18 años. Son los hijos mayores de los millennials, nacidos aproximadamente en las dos últimas décadas del siglo XX, y los hermanos pequeños de los integrantes de la generación Z, nacidos aproximadamente entre 1997 y 2010. Pregunta: ¿qué los distingue de generaciones anteriores como la Z? Respuesta: existe una gran diferencia. Mientras las generaciones Z recuerdan el mundo previo a los smartphones, los Alfa
han nacido directamente conectados. Son nativos digitales puros, y eso define su manera de aprender, comunicarse y consumir. Ahora bien, su comportamiento y valores también dependen mucho del contexto donde crecen. No es lo mismo un adolescente salfa en Estados Unidos que en América Latina o en Europa. Los niveles de acceso a la tecnología, la educación o la libertad de expresión varían, y eso matiza su manera de vivir lo digital y su sensibilidad social. Los jóvenes Alfa Z tienen un impacto significativo en el gasto familiar. Se caracterizan por su autenticidad y su preocupación por la sostenibilidad, y están transformando el consumo físico y digital de maneras que los mercados tradicionales no habían anticipado, asegura González. Ejercicios para prevenir el lumbago. Casi todas las personas padecen lumbago en algún momento de su vida. El sedentarismo es uno de los factores que hace que cada vez haya más casos. Sin embargo, ciertos ejercicios que fortalecen la musculatura de la zona pueden ayudar a evitar su aparición. El lumbago o lumbalgia es un dolor localizado en la parte baja de la espalda relacionado con la columna vertebral, músculos, ligamentos o nervios. Según la Organización Mundial de la Salud, OMS, puede irradiarse a otras partes del cuerpo, especialmente las piernas, y afecta a casi todas las personas en algún momento de su vida. Los episodios recurrentes de lumbalgia son más comunes a medida que se envejece, destaca la entidad. Aunque puede afectar a personas de todas las edades, algunos estudios sugieren que las mujeres tienen una mayor prevalencia, especialmente en etapas de cambios hormonales como el embarazo o la menopausia, explica David Castro, reumatólogo del Hospital General Universitario de Ciudad Real y miembro de la Sociedad Española de Reumatología, SER. Añade que la lumbalgia representa la principal causa de incapacidad laboral en personas menores de 50 años. Su prevalencia va en aumento debido al envejecimiento poblacional y el estilo de vida sedentario. Pasamos más tiempo sentados y realizamos menos actividad física, lo que debilita los músculos de la espalda y aumenta el riesgo. También influyen el sobrepeso, el estrés, las malas posturas o movimientos repetitivos. En ciertos trabajos con esfuerzo físico o posturas incómodas, el riesgo es mayor, advierte el doctor Castro. La OMS aclara que la lumbalgia es un síntoma, no una enfermedad, y se clasifica en específica, asociada a una causa concreta, o inespecífica, sin causa identificable. Aproximadamente el 90% de los casos corresponden a lumbalgia inespecífica, señala. La prevención y el autocuidado son fundamentales. Mantener una buena postura, un peso adecuado y realizar ejercicios de fortalecimiento del abdomen y la espalda pueden reducir significativamente el riesgo. Gonzalo Ruiz Utrilla, aficionado al CrossFit y triatlón, recomienda poner el foco en el core, la zona entre los hombros y las caderas. Fortalecer el core es esencial para tratar el dolor lumbar, sobre todo con ejercicios que resisten el movimiento como las planchas abdominales y los isométricos, indica.
También recomienda ejercitar los erectores espinales mediante sentadillas. Por su parte, Roberto Hernández, CEO de Butter Crossboxing Studio, destaca el remo con barra como ideal para fortalecer la zona lumbar y mejorar la postura. Es muy sencillo. Coloca una barra frente a ti. Dobla ligeramente las rodillas. Inclina el torso con la espalda recta y tira de la barra hacia el abdomen. Aprieta los omóplatos y baja de forma controlada, explica. Aunque en la mayoría de los casos no es grave, su impacto en la calidad de vida puede ser significativo. Es uno de los síntomas más frecuentes en consulta médica. Buscar ayuda a tiempo y seguir un enfoque integral que combine tratamientos no farmacológicos y farmacológicos puede ser de gran ayuda, asegura Castro. En cuanto al tratamiento, los analgésicos suelen ser la primera opción. Para casos más complejos, se pueden emplear antiinflamatorios, relajantes musculares o incluso fármacos inmunomoduladores. Es fundamental que el tratamiento sea supervisado por un profesional sanitario, concluye el reumatólogo. La lumbalgia supone un coste sociosanitario muy alto, ya que representa la principal causa de incapacidad laboral en personas menores de 50 años, indica el reumatólogo David Castro. Salud. ¿Qué ocurre si no cumplo la dieta sin gluten? El único tratamiento disponible para las personas celíacas es eliminar el gluten de su dieta para siempre, puesto que esta proteína está presente en multitud de alimentos. Esto no es algo sencillo, pero incumplir la dieta libre de gluten puede tener múltiples consecuencias. El gluten es una proteína presente en cereales como el trigo, cebada y centeno. Aunque no es perjudicial para la mayoría, en personas con enfermedad celíaca desencadena una reacción autoinmune que daña el intestino delgado e impide absorber nutrientes. También puede encontrarse en alimentos procesados y medicamentos, lo que obliga a extremar precauciones. Los síntomas varían con la edad. En niños son frecuentes diarrea, pérdida de peso y anemia. En adultos, los signos pueden incluir hinchazón, dolor abdominal, fatiga o síntomas neurológicos. La doctora Gema Ibáñez del Hospital de Bell Beach señala que la celiaquía es una enfermedad sistémica que puede provocar desde infertilidad hasta migrañas. Tengo pacientes que han abortado 3 y 4 veces porque su intestino no absorbe nutrientes. También lo vemos en hombres con oligospermia. El único tratamiento eficaz es una dieta estricta sin gluten de por vida. No puede saltarse ni un día, ni un poco ni mucho. Debe ser muy estricta para evitar lesiones intestinales, advierten especialistas del Hospital de Bell Beach. Cuando se ingiere gluten, incluso de forma puntual, el sistema inmunitario se activa y daña las vellosidades intestinales. Esto genera síntomas como dolor abdominal, vómitos o dermatitis herpetiforme. A largo plazo, la transgresión puede provocar osteoporosis, anemia, infertilidad, daño hepático y riesgo de ciertos tipos de cáncer. La mala absorción de calcio y vitamina D
puede llevar a una disminución de la densidad ósea. También se dificulta la digestión de la lactosa, lo que empeora la deficiencia de calcio. La anemia es resultado de mala absorción de hierro, ácido fólico y B12. Los problemas de fertilidad, tanto en mujeres como en hombres, se relacionan con déficits nutricionales que alteran el equilibrio hormonal. Hasta el hígado puede verse afectado. El 40% de los pacientes no tratados presenta daño hepático, señala la FACE. A nivel neurológico, el gluten puede causar ataxia o neuropatía periférica. Además, la celiaquía no tratada aumenta el riesgo de tumores intestinales. Seguir una dieta sin gluten permite regenerar el intestino y revertir complicaciones como la anemia o la infertilidad. Por todo esto, es fundamental un diagnóstico temprano y un seguimiento médico adecuado. Muchas personas pueden vivir años con síntomas inespecíficos sin saber que padecen celiaquía. La concienciación sobre la enfermedad, el etiquetado claro de los productos y el apoyo de asociaciones como la FACE son claves para mejorar la calidad de vida de los celíacos. Con una dieta libre de gluten y educación continua, es posible llevar una vida plena y saludable, evitando complicaciones a largo plazo. Espacio. El espacio no tiene dueño. Moriré en Estados Unidos. No me voy a ninguna parte. Podría ir a Marte, pero será parte de Estados Unidos, dijo recientemente Elon Musk en un mitin político en Wisconsin. Las palabras del dueño de Tesla, el magnate más rico del mundo, que desde hace tiempo habla de colonizar el planeta rojo, impactan con el denominado Tratado del Espacio, que desde que se firmó en 1967, manifiesta que el también conocido como Planeta Azul no tiene dueño, no es de nadie, y tiene normas que los estados que lo han ratificado deben cumplir, incluido Estados Unidos. Pero, ¿qué llevó a los países a acordar un tratado para el espacio? ¿Y qué dice el tratado? En plena conquista espacial, inspirado en el derecho del mar, el oficialmente denominado Tratado sobre los principios que deben regir las actividades de los estados en la exploración y utilización del espacio ultraterrestre, incluso la Luna y otros cuerpos celestes, popularmente conocido como Tratado sobre el Espacio Ultraterrestre, se firmó el 27 de enero de 1967 y entró en vigor el 10 de octubre de ese año. Eran los prolegómenos de la llegada del hombre a la Luna, que ocurriría 2 años después, el 20 de julio de 1969, en plena Guerra Fría, cuando reinaba el temor de una guerra nuclear entre Estados Unidos y la entonces Unión Soviética, y de que el conflicto armado se trasladara a la órbita de la Tierra, por estar en ese momento ambas potencias entregadas a la conquista del espacio. Sin embargo, los antecedentes del Tratado del Espacio se remontan a 1957, unos meses antes de que la Unión Soviética lanzara al espacio el Sputnik, el primer satélite artificial de la historia que marcó el inicio de la carrera espacial. El tratado que el día de la firma se hizo triplicado en Londres, Moscú y Washington,
establece desde entonces los principios fundamentales del derecho espacial internacional, sin soberanía demarcada

y Buzz Aldrin, clavando una bandera estadounidense en la superficie lunar en julio de 1969, en un gesto solo simbólico, que no implica, por tanto, ninguna reclamación territorial sobre el satélite de la Tierra, expresamente prohibida por el tratado. Como tampoco tienen significado de pertenencia, las seis banderas colocadas en la Luna por cada una de las misiones Apolo que alunizaron posteriormente. Aunque generalista, la normativa consta solo 17 artículos recogidos en apenas 5 folios. Prohíbe ensayos, despliegue de armas nucleares, de destrucción masiva, y se vetan maniobras y bases militares en el espacio, lo que se ha cumplido desde que se firmó el documento. La diplomacia espacial, tutelado por Naciones Unidas con el afán de preservar el espacio para fines pacíficos, la fuerza del tratado se la da el denominado principio básico de la diplomacia espacial, consistente en unir a los estados mediante la cooperación, aunque sus políticas sean distintas y los desacuerdos en otras facetas sean en ocasiones insalvables. Un ejemplo visible de lo anterior es, desde 1998, la Estación Espacial Internacional, EEI, un centro de investigación y cooperación en el que Estados Unidos y Rusia son socios principales que trabajan en colaboración con Canadá, Japón, los países de la Unión Europea y Brasil y Ucrania como colaboradores. El tratado y la minería espacial. Sin embargo, desde que en 1967 entró en vigor el Tratado del Espacio, el mundo ha cambiado. Y además de los estados, las grandes compañías tienen también proyectos e intereses espaciales, algunos basados en la futura explotación minera de asteroides, un sector emergente para el que ya se preparan empresas y gobiernos. Del 2015 es precisamente la regulación aprobada por Estados Unidos en esa materia, y del 2017 la de Luxemburgo, y ambas en la misma línea y para evitar conflictos con el Tratado del Espacio, reconocen la propiedad de los recursos, solo de estos y solo una vez extraídos. Es el marco de lo que se ha denominado ya el nuevo espacio, New Space, que se proyecta alrededor de los cerca de 9.000 asteroides próximos a la Tierra, de los que se podría extraer agua y elementos como platino, cobalto, antimonio, zinc, estaño, plata, plomo, indio, etc. Todos materiales geoestratégicos actualmente en disputa por su alto valor tecnológico y que cuando se firmó el Tratado del Espacio formaban parte de la ciencia ficción. La Oficina de Naciones Unidas para el Espacio Exterior, UNOSA, es la encargada de vigilar el cumplimiento del tratado y de recordar a los Estados miembros, 112 lo han ratificado y 23 lo han firmado, que cada una de las partes está comprometida a hacerlo cumplir a sus respectivas empresas nacionales. Ambiciones contrarias al tratado. Contrarias al espíritu del tratado son, sin embargo, las recientes declaraciones en Wisconsin del magnate Elon Musk, el dueño de la empresa aeroespacial SpaceX y asesor y amigo personal del presidente Donald Trump. Pero estas declaraciones de Musk no son las únicas, ni tampoco las primeras. Ya en el 2002, tras la fundación de SpaceX,

0: colonización de Marte figuraba como uno de los objetivos del amigo y asesor de Trump. De hecho, el aviso legal en los términos de servicio de su red satelital de Starlink dice: para los servicios prestados en Marte o en tránsito hacia Marte o a través de Starship u otra nave espacial, las partes reconocen que Marte es un planeta libre y que ningún gobierno terrestre tiene la autoridad ni soberanía sobre las actividades marcianas. Salud, luz solar para una vida más sana. La luz del sol influye profundamente en nuestra alimentación y en nuestra salud. Es mucho más que un recurso para broncearse. Es información vital para el funcionamiento de nuestro cuerpo, asegura a EFE, la creadora de la dieta solar, un método para aprovechar esta fuente inagotable de salud, bienestar y vitalidad. La luz del sol no es solo una fuente inagotable de energía que los paneles fotovoltaicos captan y transforman en electricidad que alimenta e impulsa nuestra civilización basada en la tecnología. También es una fuente inagotable de salud y vitalidad para los seres humanos si aprenden a aprovecharla a su favor, según algunos especialistas en medicina natural o complementaria. María del Mar Molina, que se autodefine como una profesional de la salud descentralizada, ha creado un método para aprovechar la luz del sol utilizándola como una medicina cotidiana que nos ayuda a vivir más, dormir mejor y perder grasa corporal, según explica. Una de las facetas de su método, denominado dieta solar, es la alimentación, pero el enfoque de Molina también incluye una serie de prácticas que buscan recuperar los hábitos que hemos perdido y volver a conectarnos con nuestra naturaleza ancestral, explica a FE. Señala que la dieta solar es un método integral de salud que parte de la idea de que no solo nos nutrimos con la comida, sino también a través de nuestro estilo de vida. Sus pilares fundamentales son la luz solar diaria, la alimentación ancestral, el ayuno nocturno, la protección frente a la luz artificial y la conexión con la tierra y la naturaleza, según puntualiza. Molina describe su enfoque de la salud integral en un libro titulado con el mismo nombre de su método, donde aboga por un retorno a hábitos naturales como exponernos al sol, estar en contacto con la naturaleza y mantener una dieta rica en nutrientes ancestrales como elementos clave para tener una vida saludable y prevenir las enfermedades modernas. Esta especialista, conocida en redes sociales como la nutricionadora, graduada en dietética y nutrición, con másteres en geriatría, en pediatría y en nutrición deportiva, fundó y dirige el movimiento Ancestro Moderno y Mito Hacks, proyectos que reflejan su interés por unir la sabiduría ancestral con las necesidades de la vida moderna para restaurar la salud. Molina dirige su propia clínica online y presencial, imparte charlas y conferencias nacionales e internacionales y lidera una comunidad privada en la que comparte contenido exclusivo como la pirámide original de la salud, un modelo para la salud integral basado en sus enfoques. Luz solar, medicina natural que acaricia la piel. La luz solar es un nutriente esencial para la salud. No solo activa la producción de vitamina D, sino que además regula nuestras hormonas, sincroniza nuestros ritmos cardíacos, ritmos biológicos que tienen lugar dentro de las 24 horas, mejora el metabolismo, optimiza el descanso y tiene un impacto directo en nuestra energía, sueño, peso y longevidad, asegura Molina. Los ritmos circadianos son relojes biológicos que sincronizan procesos como el apetito, el sueño y la vigilia, la digestión y el metabolismo. La luz solar regula estos relojes, enfatiza. Destaca que sin esta señal natural, sin esta conexión con la naturaleza, todo lo demás, la alimentación, el ejercicio o los suplementos pierden efectividad. Cuando la exposición al sol es regular y progresiva, fortalece el sistema inmunológico, mejora la producción de vitamina D y optimiza las funciones metabólicas. Pero si es esporádica y excesiva, como exponerse bruscamente al sol en las vacaciones de verano, después de pasar todo el año en interiores, entonces puede aumentar el riesgo de daño en la piel, advierte. Y según esta especialista, el posible daño a la piel no depende solo de nuestra exposición al sol, sino también de la mala alimentación, el exceso de luz artificial, la falta de contacto con la naturaleza y los desajustes en los ritmos circadianos, factores del estilo de vida moderno que afectan la capacidad de la piel para manejar la radiación solar de manera natural. Por otra parte, la luz solar aumenta la secreción de serotonina u hormona del bienestar, una sustancia relacionada con las emociones que influye en la salud del intestino, mientras que exponerse a la luz artificial por la noche altera la producción de melatonina y contribuye a los trastornos del estado de ánimo, añade. Reconciliarnos con el sol de manera inteligente. La clave para una salud óptima no está en huir del sol, sino que radica en reconciliarnos con esta energía, en recuperar nuestros ritmos naturales y nuestra relación con la luz, señala Molina. Considera que más que evitar el sol, necesitamos reaprender a tomarlo de forma inteligente, sincronizándonos con los ritmos naturales, comenzando con la luz del amanecer. Introducir en nuestra vida diaria pequeños ajustes, como exponernos a la luz solar por la mañana, reducir la luz artificial por la noche, elegir alimentos que respeten nuestra biología y comer solamente en horas de luz y no por la noche, contribuye a mejorar nuestra salud sin renunciar al mundo moderno, apunta. Exponerse al sol al amanecer activa de forma natural la producción de la hormona cortisol, que despierta el cuerpo y prepara el sistema digestivo para recibir alimentos. Cenar cuando ya no hay luz natural, de noche, y en un entorno iluminado artificialmente, interfiere con nuestras señales biológicas, afecta la producción de melatonina y contribuye a sufrir trastornos metabólicos como la obesidad, la diabetes tipo 2 e incluso el insomnio, añade Molina. Explica que la vitamina D que nuestro organismo produce al exponernos al sol es clave para el sistema inmunológico, los huesos y la prevención de enfermedades autoinmunes e influye en la calidad del sueño, en el estado de ánimo y en la función mitocondrial que es el motor energético de nuestras células. De hecho, la luz solar es un nutriente ancestral que hemos olvidado. No solo comemos con la boca, también comemos luz. a través de la piel y los ojos, enfatiza. Claves para aprovechar la luz solar, la gran sanadora. La dieta solar es un regreso a lo que somos. Es recuperar lo que la biología humana necesita para funcionar bien. Es un retorno a un estilo de vida que nos fue dado y hemos olvidado. Es vivir en coherencia con el sol, la tierra y tu propio cuerpo, según Molina, que ofrece a continuación algunos consejos para vivir ajustándonos a los principios de este método. 1. Sal al sol cada mañana al amanecer. Aunque solo sean 10 minutos, expone tu piel y tus ojos, sin gafas de sol, a la luz natural. Esto despierta tus ritmos circadianos y mejora tu energía y estado de ánimo, recomienda. 2. Evita las pantallas y luces LED por la noche. Cambia a luces rojas tras el atardecer y usa gafas que filtren la luz azul. Si tienes que
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